0: La hora exacta en San Joaquín.
1: 20:03.
0: La temperatura del momento.
2: 12 grados.
3: Humedad 36%.

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0: 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La hora exacta en San Joaquín.
1: 21 horas, 1 minuto.
0: La temperatura del momento.
2: 14 grados.
3: Humedad, 31%.

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0: La hora exacta en San Joaquín.
1: Son las 22 horas.
0: La temperatura del momento.
2: 13 grados.
3: Humedad 34%.

0: La hora exacta en San Joaquín.
1: 23 horas, 2 minutos.
0: La temperatura del momento.
2: 13 grados.
3: Humedad 37%.

0: La hora exacta en San Joaquín.
1: 0:01.
0: La temperatura del momento.
2: 13 grados.
3: Humedad 38%.

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0: Eso es que en mi guitarra las alegrías se nombran. Cumplí 50 en agosto, cumplí 60 en noviembre, y así se fueron cumpliendo hasta que llegó septiembre. Entonces vestí de guaso, rompí todas mis canciones y en tiras de rojo y blanco amarré mis emociones. Así me encontré con Pablo, y mi guitarra y sus versos se juntaron como hermanos con un guitarrero viejo. Patria cantaba la copla mientras Pablo la escribía, y hasta el viejo zapateaba las coplas que de él nacían. Estoy sola como un palo, mirando por la ventana, cantaba una niña linda que era como prima hermana. A veces tengo canciones guardadas desde hace tiempo, de esas cuando yo decía que me maten si les miento. Un coipo de agua seguía a las naves libertarias, seguro aparecería medio a medio allá en Rancagua. Y un perro vago y veloz se fue con el comandante y se encontró con el coipo un poco más adelante. Así comienzo estas coplas que son como bienvenida para el que quiera atesorarlas como parte de la vida.
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Así fue, señores míos, la triste conversación que en medio de aquel temblor sostuve con el divino cuando pasó el torbellino.

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0: para conocer a la familia. ¿Quién va pasando por arriba el cerro? Yo le voy a hacer el grito de los Fernández. Escuche bien.
1: ¡Yahoo!
0: Eso era. Y sigo siendo chileno. Prepárese porque esta hueca con desayuno. ¿Nos fuimos?
1: Ya.
0: Yo canto esta cueca larga con todito el sentimiento, con la pena de estar lejos, pero el corazón contento. Contento está el corazón, a pesar de los desvelos, rodando de tumbo en tumbo. Y sigo siendo chileno, chilenito sigo siendo. ¿Quién me lo habrá de quitar? Aunque las noches sean largas, siempre tendrán que pasar. Siempre tendrán que pasar. De eso yo estoy bien seguro. Nunca se ha visto que nadie pueda parar el futuro. El futuro no se para. Yo lo siento y lo lamento. Quien quiera que haga la prueba de hacer pichí contra el viento. Contra el viento no se puede. Mi vida estoy comenzando a contar la cueca larga que inventé un día soñando. ¡Eso era bien!

Les voy a contar, señores, ramillete de jazmines, cómo es que estoy tan relejo, pero sigo estando en Chile. En Chile sigo viviendo, dulcecito de alfeñique. Mi corazón se quedó en una calle de Iquique. En una calle de Iquique, a mí no me sacan pica. 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De Arica son los boliches donde la plata se gasta. 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De Antofagasta me vuelvo porque así me da la gana. 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He dejado el otro ojo mirando a Chucky Camata. 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Ay, dejé manso suspiro calentándome la cama. 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De Copiapó caminando de lunes hasta el domingo. 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Coquimbo, caramba, sí, las papayas son re buenas. 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De Aconcagua fui corriendo, así la suerte lo quiso. Se me cosieron las tripas chupando en Valparaíso. ¡Ajá! ¡Ajá! ¡Ajá! ¡Ajá! ¡Ajá! ¡Valparaíso es Puerto Ñortola de Mason Caleta! ¡Ay! De Valparaíso a Viña me encontré con un amor que me comió hasta el tobillo en un hotel de Concón. 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Le regalé el pirulín a una bruja en Talagante. 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El Potosí no lo pierdo, ñur, caramba, porque soy hombre. Hombre soy, soy hombrecito. Y lo digo con pasión. 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
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Pelusa, mi hijita rica, versos vienen, versos van, la panza llena marisco se me quedó por Chillán. Chillán viejo, Chillán nuevo, ya me anda penando el cuco. A los que están escuchando, el que canta es de Temuco, es de Temuco el que canta. Pasé tremendo bochorno cuando dejé hasta los huesos en una pensión de Osorno. De Osorno voy a Valdivia, manojito de Copihue, le regalé mi boquita a una cabrita en Llanquihue. Llanquihue con Puerto Montt, Benaiga, válgame Dios, el hígado hecho pedazo se me quedó en Angelmó. Y Angelmó es la caleta, caramba, salta pa'l lado, se me ahogaron los pulmones en el canal de Chacao. Chacao lo atravesé en bote, dígame usted, me robaron los bigotes en la isla de Chiloé. De Chiloé pego un salto y llego a un lugar donde hay que ponerle precio a la vida, en la montaña, en Coyhaique. Coyhaique voy terminando, corazón hecho bandera, el alma se me está helando con el frío en Punta Arena. Y aquí se acaba la cueca, chita la payasá. Si alguno me mira feo, no canto ni una guata.

Y a pesar de los años, el hombre ha de volver cada vez con su canto a la tierra. Ha de volver a vaciarse entero en su trozo de greda. El hombre de la tierra, aquel que vio nacer un novillo a la sombra de un peumo, o ese que un día se durmió con su manto de nieblas, o aquel otro que un domingo se embriagó sin motivos. Todos ellos cultivan un lenguaje de alma gemelo, y en cada regreso buscarán la quietud de la infancia que al partir a la vida dejaron tirada como una prenda añeja. El hombre de la tierra ha de volver a cantar su tristeza de lluvia, a volcar su alegría, a contar sus anhelos a la tierra. Madre, novia y compañera de su primer desvelo.

El cantar de Yelentaro, testimonio del retorno del hombre a la infancia y a su sentir criollo.

0: La hora exacta en San Joaquín.
1: Es la 1:00 a.m, 1 minuto.
0: La temperatura del momento.
2: 11 grados.
3: Humedad, 38%.

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2: Yo soy González. Amo a mi tierra. Vivo en un país de nieve, hielo y espero. Algún día caminaré las calles de mi patria y seré feliz. Yo soy González. A veces olvido el por qué estoy aquí. A veces lo recuerdo y siento rencor y odio. Y otras veces solo siento una inmensa necesidad de perdonar. Yo soy González. Hoy puedo ser el hacedor de pan o el motivo para la pluma de un poeta. Hay muchos González como yo, repartidos por el orbe. Pero yo soy el González de este cuento que hoy te cuentan. 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Camino bajo la nieve hoy y esquivo el frío con una finta que le aprendí a un torero allá en España alguna vez. Yo soy González. Me enfermo de tristeza y me muero un poco cada día esperando una voz amable o una mano amiga. Una vez pasaron por mi casa los cantores y me dejaron una dolorosa espina. Aquí en el corazón, una espina dolorosa que ha turbado mi razón y me ha convertido en perseguido del miedo y la nostalgia. Yo soy González. Quiero vivir en mi país. Quiero amar en mi patria. Quiero ser cancionero en mi pueblo y poema entre los brazos de mi hermano. Yo soy González. Si algún día tuviste necesidad de la patria, entenderás mi canto. Si no ha sido así, te amo y te respeto. Te envidio y te amo. Deseo que nunca estés en mi lugar. Que no tengas que aprender a decir, por favor, en lengua extraña. Yo soy González, nada más que González. Como tantos González repartidos por el mundo, tengo un lugar al que no puedo llegar, un lugar donde vives tú, amigo mío, donde trabajas tú, amigo mío, donde despiertas tú cada mañana y ves el mar, la cordillera, el sol, desde tu eterna y luminosa ventana. Así recuerdo a mi país, como una hermosa ventana luminosa abierta hacia el futuro. Un futuro que espero mientras por mi mejilla se me cae una lágrima. Yo soy González, nada más que González. Ayúdame a vivir, amigo mío, con alegría, ayúdame a vivir. No dejes que se me olvide el color de mi piel, ni que pierda el acento de mi lengua materna. Escríbeme una carta, dime cómo es el sol, dime cómo es el mar, dime cómo es la flor, el azul, la cordillera. 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
3: Les quiero contar que la fiesta se está acabando. Vamos guardando instrumentos que me ponen muy contenta los aparcoa cantando. Es bueno de tinto en tanto el pollo con papa frita. La cazuela calentita recién sacada del fuego. Les decimos hasta luego con la última cuequita.
4: ¡Eso!

0: Barcoa presente, pues. Ahora y siempre.
1: ¿Quién lo mató?
0: La última cueca.
2: La penúltima, no nos vamos.
1: Aquí se acaba la fiesta que la Barcoa cantó. Y con esto se probó que la cueca es parte nuestra, que la llevamos bien puesta dentro del corazón. La alimenta la pasión de esos bravos chileneros que se jugaron entero por la patria y la nación.
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2: Ahora que vamos a hablar de la cueca, yo quisiera decirles que desde el año 53 hasta hoy he podido darme cuenta que la cueca chilena no es tan solo esta cueca que hemos escuchado siempre a través de la radio, ya sea cantada por mí o por otros intérpretes. Hasta este momento puedo dar cuenta de 4 tipos de cueca. En Quirigüe, conversando con la Filomena Llévenes y con la Celia Llévenes, tejedoras y cantoras campesinas, aprendí a saber que en las fiestas de Chile se cantan estos 4 tipos diferentes de cueca chilena. La cueca corta y común que conocemos todos, la cueca valseada, la cueca larga voluntaria y la cueca larga obligatoria, que también lleva otro nombre que se llamaría cueca del balance. Dice doña Celia que la cueca del balance se baila cuando nadie se decide a comenzar la fiesta. La cantora entonces toma la iniciativa y dice: voy a cantar la cueca del balance. Hace un verdadero balance de todas las personas que están y después de la tercera parte empieza a nombrar a cada uno de los presentes. Nombra primero a un hombre, enseguida nombra a una mujer y todos van saliendo a bailar, por obligación, quieran o no quieran. Y así el baile es un hermoso tejido de gente que se para, que se incorpora al baile, otros que se sientan. Esa sería entonces la cueca del balance.

cosas de esas que la gente calla, y que calla no por mala o por presumir de quién, sino porque simplemente las sufren y no las ven. Entonces me nace el canto y me convierto en cantor, y me voy yendo en palabras porque soy muy hablador. Me pongo a pelar al mundo como una vieja matera, y para eso me acompaña mi guitarra compañera.

que vivir, camarada. Muchachos, hay que vivir, aunque la vida esté cara, como dicen por aquí. Y si está cara la vida, habrá que darle la cara. De espaldas es peligroso, pues se adquiere mala fama. Un zorro me robó un pollo, dice por ahí el cantor. Le pillé el rastro y usaba gototos 42. El asunto es que no sabe el que roba por robar, que más temprano que tarde lo va a tener que pagar.

una ley que no sabía que existía como ley. Y es que yo soy respetuoso de toda legislación, si no me voy a la... bueno, con guitarra y con canción. Es que pensé que era mío lo que había trabajado y no pagué los impuestos

no le hace. Yo nací un mes de diciembre del año 42. Pude nacer otro día, pero mamá se negó. Y me contaba mi padre, que se decía su dueño, que la cosa en todo caso no fue por falta de empeño. Es que así son las mujeres cuando se trata de amor.

me cambio de nombre, dejaría de ser yo. Y como no sé, la cosa se queda como empezó. Entonces voy comprendiendo que esta cara que ven hoy nada que ver tiene conmigo, y que yo soy el que soy.

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0: 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La hora exacta en San Joaquín.
1: Son las 2 de la mañana, 2 minutos.
0: La temperatura del momento.
2: 11 grados.
3: Humedad 38%.

0: Son las 2 de la mañana, 51 minutos.
1: Este tema habla abiertamente en contra de la gente que ha llegado al poder de manera, se podría decir, censurables, cuanto a moral se trata. Y si cuando han sido militares ha sido peor aún. Entonces, esta es la ocasión de decirlo, sino ante el mundo, ante parte del mundo, a la que le interesa.

0: La hora exacta en San Joaquín.
1: Son las 3 de la mañana, 3 minutos.
0: La temperatura del momento.
2: 11 grados.
3: Humedad 37%.

0: La hora exacta en San Joaquín.
1: Son las 4 de la mañana, un minuto.
0: La temperatura del momento.
2: 11 grados.
3: Humedad, 38%.

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0: La hora exacta en San Joaquín.
1: Son las 5 de la mañana, 2 minutos.
0: La temperatura del momento.
2: 10 grados.
3: Humedad 37%.

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las canciones con humo blanco de la nube negra al otro lado de los apagones, al otro lado de la luna en quiebra, allá donde se escriben las canciones.

0: La hora exacta en San Joaquín.
1: Son las 6 de la mañana, un minuto.
0: La temperatura del momento.
2: 10 grados.
3: Humedad 40%.

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0: La hora exacta en San Joaquín.
1: Son las 7 de la mañana, 3 minutos.
0: La temperatura del momento.
2: 10 grados.
3: Humedad 35%.

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1: ¡Aro, aro, aro, aro, aro! Voy a brindar, dijo un roto, tomando chiche en un cacho. Soy valiente como macho y me llaman Pedro Soto. Si conmigo un alboroto alguno quiere formar, y un puñete lo hago arar por el suelo en un momento, quítate de aquí, por cierto, antes que te hagas un bar.
2: Tan guapo que te creí, tenía una hija que se levanta a las 4 de la tarde.
1: Claro, cuando ahora está más lenta que nunca, se levanta a las 12 nomás.
2: Cantemos la cueca y la chiquilla regalona.
1: La echamos con la cueca entonces.

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1: ¿Para qué queréis que te den vuelta, aturdido?
0: Denme en vuelta el disco para que sigamos la fiesta.

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1: Claro, pues si así tiene que ser la cuestión. Y a mí me gusta cuando dicen verso. Claro, pues.
2: A ver, que digan un verso los guajos enamorados. Ya, te tocó a vos primero, a ver.
3: Siempre fuiste mi esperanza en mi vida de andariego. Y si antes fuiste mi estrella, hoy eres mi lucero.
2: Bien, muy bien,
4: así se habla.
5: Ojalá nunca en la vida hubiera logrado verte por no tener una suerte tan triste y tan abatida. 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
3: Ahí viene una chiquilla, compadre.
5: Sí, ahí viene una chiquilla, tírale un piropo, no tan de aulazo. A ver.
3: Adiós, primera flor de primavera.
6: Adiós, último melón del invierno.
5: Lo que te dijeron.
3: Dísele un piropo.
5: Yo le voy a decir un piropo. ¿Quién fuera clavel pilclao en el ojal de la señorita?
6: ¿Y quién fuera jabón gringo para lavarte el cogote?
5: Y la echamos con la hueca Altamirano al tiro nomás.

0: aprender a tocar el acordeón este.
1: Ese vale, que le está guisando muy venazo últimamente. Vamos a cantar la hueca, me gustan tanto las niñas. Este es muy buenazo esta hueca. Va, ya se pararon las parejas ya, mira.
0: Ya, nadie a bailar ya.
1: Va a bailar el pelado, mira. Que saquen los guantes, mientras, vamos.

¿Qué importa que nos digan? Ahí van dos chicos bien a la antigua. ¿Qué importa que se rían si hacia nosotros nos gusta más? Repiqueteando un poquito, no se me vaya de lado. 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
1: Vamos a cantar una cueca bien chicoteada, como se tocan por allá en mi tierra, como decimos nosotros, bien apretada, más apretada que los pantalones de mi hermano.
2: ¿Qué es lo que se ríen si andamos los dos igual?
1: Claro, parece que te va a ahorcar por los tobillos.
2: El sastre tuvo la culpa.
1: El sastre. El otro día la señora te tenía colgado el cogote para sacarte los pantalones.
2: Claro, ¿cuál señora?
1: ¿Cuál señora? Ah, la que dejaste amarrar en la vara.
2: Lo que pasa es que yo uso mini pantalón.
1: ¿Cómo es eso?
2: Pantalones cortos y calzoncillos largos.
1: Y vámonos al tiro con la cueca y la mini falda.

0: La hora exacta en San Joaquín.
1: Son las 8 de la mañana, 4 minutos.
0: La temperatura del momento.
2: 10 grados.
3: Humedad 33%.

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0: La hora exacta en San Joaquín.
1: Son las 9 de la mañana, un minuto.
0: La temperatura del momento.
2: 10 grados.
3: Humedad 35%.

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0: La hora exacta en San Joaquín.
1: Son las 10 de la mañana, 3 minutos.
0: La temperatura del momento.
2: 11 grados.
3: Humedad 32%.

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0: La hora exacta en San Joaquín.
1: Son las 11 de la mañana, 2 minutos.
0: La temperatura del momento.
2: 12 grados.
3: Humedad 37%.

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2: Son las 11 de la mañana, 7 minutos.

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0: Son las 11 de la mañana, 54 minutos.
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0: La hora exacta en San Joaquín.
1: 12 horas, 1 minuto.
0: La temperatura del momento.
2: 15 grados.
3: Humedad 25%.

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1: 12 horas, 10 minutos.

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Qué lindo es recordar el campo, la infancia y todas esas cosas tan simples pero tan lindas que se viven allí. El barrilete, la bolita, los caballos.

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0: La hora exacta en San Joaquín.
1: 13:01.
0: La temperatura del momento.
2: 16 grados.
3: Humedad 26%.

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1: 13 horas, 3 minutos.
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1: Bueno, vas a tocar María Santa Patrona de los Besos Negados, hermoso huipil de Huasca, la Virgen de Creyentes Inocentes Victimados. ¿Cómo se llama esta canción?

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0: La hora exacta en San Joaquín.
1: 14 horas, un minuto.
0: La temperatura del momento.
2: 17 grados.
3: Humedad, 24%.

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0: 14 horas, 6 minutos.
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1: 14 horas, 24 minutos.

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0: La hora exacta en San Joaquín.
1: 15 horas, 2 minutos.
0: La temperatura del momento.
2: 17 grados.
3: Humedad 22%.

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0: 15 horas, 13 minutos.
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1: 15 horas, 31 minutos.

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0: 15 horas, 56 minutos.
1: Gracias, mi amor. Muchas gracias. Que Dios te bendiga. Muchas gracias. Besito a tu mamá.

0: La hora exacta en San Joaquín.
1: 16 horas, 1 minuto.
0: La temperatura del momento.
2: 17 grados.
3: Humedad, 24%.

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0: 16 horas, 7 minutos.
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1: 16 horas, 21 minutos.

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0: La hora exacta en San Joaquín.
1: 18 horas, 1 minuto.
0: La temperatura del momento.
2: 14 grados.
3: Humedad, 32%.

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0: La hora exacta en San Joaquín.
1: 19:01.
0: La temperatura del momento.
2: 14 grados.
3: Humedad 35%.

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2: Muy buenas noches, estimados auditores. Bienvenido a la edición número 758 para este día lunes. Lunes 22 de junio. Estuvimos en eco de la feria que ya terminó de la estación central. Entrevistamos al

0: disco de La Otra Costilla, y bueno, poesía de otros libros nuestros también.
1: ¿Qué te pareció esa antología?
0: La antología Mi Relación con el Mar, no, muy bonita, porque ahí se mezcla cuento con poesía, así que muy lindo, sí.
1: Y también ahí muestra como una imagen de...
0: Sí, bueno, yo de hecho ahí escribí una poesía que se llama La Mar, y escribo, digamos, toda la relación con el mar.
2: Primero como cuento, y después...
1: Muchas gracias.
0: No, porque gracias a ti, Gabriel.
2: Lo agarré y dije, ah, ya, esto tiene que...
1: Bueno, esa fue la entrevista que le hicimos a Lisette Tampier en la Feria del Libro. Ayer, día 21 de junio, en el Teatro Caupolicán se realizó un encuentro más de cantantes de la Nueva Ola, que, bueno, ya han fallecido algunos como Luis Alberto Martínez, el melódico, del bolero, y el otro es Fernando Monte. Pero estaba lleno el Teatro Caupolicán, se llenó bajo la conducción de Patricio Aliste y una locutora de Radio Pudahuel. Como repito, estaba lleno el teatro, iban las parejas, bueno, como era el Día del Padre, venían a escuchar las canciones de la Nueva Ola. Y eso fue muy grato. Vamos a un tema musical, Jaime.

La canción de Elvis Presley, No seas cruel, da a entender ese rock de la década de los 60 o 59, por ahí donde los artistas mostraban toda la gracia de decir una verdad ante esas composiciones. Y así también como la nueva ola surgió en Chile por la década de los 60, otros se iniciaron en el año 1964, como Carmen Maureira, pero hay varios que ya han estado muy enfermos y marcan ya un adiós definitivo. Y otros cantantes que no aparecen, yo creo que debe ser por el sentido económico, por no aparecer en esos encuentros. Pero está la Gloria Aguirre, no sea, no, está la Frecia Soto, que venía a Estados Unidos, dirigió Horacio Saavedra ese momento. Bueno, siguiendo con la literatura de la antología número 5 de Andrés Rojas.

Feroces rugidos. Feroces rugidos me atraviesan entre desierto, con muerte a la espera de su viaje final. Ensimismado en mi historia, voy recorriendo mis días y mis noches, saludando tristeza, recorriendo victoria, montando en la mazmorra de hierro que devora el borde del tiempo. La noche trae rostros desencajados en fugas inventadas por genocida, que invitan a correr por sus vidas con balas y que les agarran piel y pellejo. Historias de abrazos desaparecidos en este invierno de fuego, en que estallan asesinados y hambrientos, entre gritos silenciados golpean mi memoria, violentan el paisaje que sucumbe en este viaje, furioso entre almas consumidas que claman justicia peleándose al olvido. La noche cae violenta como la muerte disparando carcajada. La poesía de Andrés Rojas. Vamos a un tema musical. ¿Eh?

Bueno, estamos en Radio San Joaquín, en el programa Patio del Sur, en los mandos técnicos, Jaime Ollaneder, y que les habla Gabriel Miranda, analizando el panorama cultural. En Valparaíso, Hernán Narbona ya escribió el libro Mi relación con el mar. Mostraba la tarjeta en que da por inscrito el libro. Es un libro muy especial donde va desarrollando más de 70 escritores que participaron, el recuento de qué significó el mar para ellos. Y celebramos ese trabajo de Hernán Narbona. En uno de los trabajos, por ejemplo, Ecos del Mar Eterno de Elena Almarza, dice: en una pequeña aldea costera donde el mar se fundía en el cielo, Clara y Diego compartían un amor que parecía trascender el tiempo. Sus días se pasaban entre risas, paseos por la orilla y susurros bajo el manto estrellado. Sin embargo, había algo especial en su conexión, un eco de algo más profundo que este presente. Una tarde, mientras navegaban en su pequeño bote, Clara sintió una extraña familiaridad al mirar las aguas. ¿No te parece que hemos estado aquí antes? Preguntó con una voz cargada de misterio. Diego, sonriendo, se dejó llevar por la idea y compartió un recuerdo vago, como un murmullo que venía de otra vida. Decidieron explorar un islote cercano donde encontraron un antiguo faro que parecía olvidado por el tiempo. Al entrar, Clara se topó con un viejo diario cubierto de polvo. Sus páginas estaban llenas de historias de amor entre dos almas perdidas en el mar. A medida que leía, la palabra resonaba en sus corazones, evocando memorias de una vida pasada que les unía. Eran los mismos amantes viviendo la misma pasión atrapada entre el ayer y el hoy. Emocionados, comprendieron que su amor era eterno, una corriente que fluía a través de la acera. Desde aquel día, el mar no solo fue su refugio, sino un puente entre vidas. Cada ola que rompía la orilla era un recordatorio que siempre volverían a encontrarse una y otra vez en la danza del tiempo. Un gran trabajo de la escritora Belén Almarza y Nostroza. Vamos a un tema musical, Jaime.

0: La canción Jambalaya, que la interpretó muchas veces Brenda Lee, aquí tiene otro cariz que es más de jazz, más alguna forma de cambio en la estructura de la música, como suelen hacer los cantantes según el director musical, y le da otra forma a la melodía. Entrevistamos también en la finalización ya de la Feria de la Estación Central al novelista Felipe Gómez, que escribió el libro de terror que se llama Un camino de flores muertas, inspirado un poco en el sur. Le preguntamos, él es profesor universitario, y le preguntamos cuánto tiempo se dedica para escribir un trabajo, y nos habló lo siguiente. Estamos con el profe Gómez.
1: Felipe Gómez.
0: Felipe Gómez. Hemos escuchado atentamente el thriller. Hay varios escritores que han escrito sobre terror, pero lo guardan. Después como que empiezan y terminan. ¿Usted cómo ha tratado de mantener
1: el ritmo de escritura?
0: Sí.
1: Constancia. La verdad es que solo constancia de... Porque yo también hubo un momento que estaba así como... No podía sentarme porque la flojera me ganaba. Ah, sí. O los trabajos domésticos, preparar la comida.
0: A motorra.
1: Sí, sí. O decir como... Hoy día podría no hacerlo, podría tomarme un descanso, pero después de un tiempo fue, no, tengo que hacerme un hábito, sí. Tengo que hacerme un tiempo para trabajar y tuve que encontrar un espacio también en mi día que yo me lo tuve que generar para poder hacer.
0: Siempre los grandes escritores se dan un ejercicio, por ejemplo, escribir en la mañana o en la tarde.
1: Sí, de hecho yo escribo en la mañana. Yo me levanto, me alisto, me preparo un desayuno y me voy a escribir mientras me tomo un café y me como un pan. Esa es básicamente mi rutina. Y estoy 2-3 horas dependiendo del día.
0: ¿El libro en qué está basado? ¿En la historia?
1: Está inspirado en unos personajes de Howard Philip Lovecraft y también en el sur de Chile. En el sur de Chile en particular, la región de Aysén. Que yo tuve una tía que vivió en la región de Aysén. Y cuando la fui a visitar, quedé realmente maravillado.
0: Fue contando toda esa tradición.
1: Sí, y no, y en particular porque la vegetación es demasiado, es como tan imponente. Ya. Y de una belleza que uno como que no se espera.
0: Claro.
1: Sobre todo porque es probablemente la región más olvidada de este país.
0: Sí.
1: Y una de las más grandes también. Y también de la mano viene la belleza de que está súper poco intervenida por el hombre.
0: Sí.
1: Entonces, un poco eso también es lo que traté de traducir acá en la novela.
0: En los escritores extranjeros, ¿cuál admira más en esa narrativa?
1: A mí me gusta mucho Mariano Enríquez.
0: Ah,
1: y Stephen King y Lovecraft. Yo creo que esos son como los que están más presentes acá. Sí, pero también me gusta, también hay otro argentino que se llama Luciano Lamberti, que es muy bueno, a mí me encanta. O Ana Caban también.
0: Muy amable, profesora, fue un gusto conversar con usted.
1: Muchas gracias a usted.
0: Gracias. Bueno, esa fue la entrevista a Felipe Gómez, autor del libro Un camino de flores muertas. Se está viendo, estimados auditores, que varios autores ya están tomando el thriller, el terror, como una función de hacer una nueva modificación en la literatura chilena, y lo están logrando. En San Bernardo, Caro Uruguay empezó con esto del terror, pero después fue cambiando a la literatura infantil, al tema más liviano, o sea, fue cambiando de estructura. Va un tema musical, Jaime.

Peggy Sue, la canción rock de la nueva ola americana. En la nueva ola chilena también hubo un momento en que los cantantes empezaban a interpretar en el idioma inglés, como Danny Chilean y otros más, pero después se pegaron o bajo el designio de los DJs, que mejor debieran cantar en castellano, para que el público lo sintiera más. Vimos también que se presentó Lu Aliana, pero está muy enferma. Dice que ya está volviendo más allá de los 87 y tanto, y la enfermedad la ha tenido muy, como le dijera, muy triste, en el sentido de que no va a poder estar con el público, que a lo mejor se va a morir, y el público le decía: no, vas a vivir. Ella está sufriendo Parkinson, tiene otro problema del asma y finalmente una insuficiencia cardíaca. Pero se veía fabulosa, ayer se veía fabulosa, el público coreaba sus canciones. Está delgada, delgadísima, y como repito, los artistas siempre se van cuidando ya cuando llega los años, cuando los años pesan. El director también, Horacio Saavedra, dice: muchos creen que tengo menos edad, pero ya estoy bordeando los 87 y tanto. Y la gente se reía, pero decía: pero está igual. O sea, es como una contestación entre el público y los artistas. Siguiendo, amigos, con la literatura de Andrés Rojas, viendo, no viendo. En la miseria de aullidos se descifran sueños perdidos. Cerca de la sombra de esos días que viste en oscuridades, tardes lentas que nacen en madrugada, noches con soles quemando luna, mentiras disparando verdades, para permanecer montados en la historia de espanto a crédito. En cuotas de maravilla siniestra, la vida camina hermosa envuelta en vestidos de sangre, juega a permanecer en fugas fantásticas, gritando silencios perversos, olvidando sonrisas infantiles que corren traviesa, con alas rotas y reverdes, llorando ausencia, mordiendo lágrimas de abandono y rabia, amor de calle y hambre, sonrisa de niño muerto con sueños rotos, viendo, no viendo, sin querer ver. La poesía de Andrés Rojas. Vamos a un tema musical, Jaime.

El jazz marcado con el modernismo de esa época toma una importancia tremenda, como lo hizo Louis Armstrong, donde la velocidad, el sonido del saxofón, el tambor, va dando una velocidad tremenda y un gran trabajo. De Marcelo Almarza sobre el libro Mi relación con el mar. Era Eric, mi amigo pescador. Hace algunos años pasaba un comerciante ambulante vendiendo pescado y marisco frescos directamente de los botes de la caleta Portales. Era muy conversador y entretenido mientras fileteaba las presas de los pescados que ofrecía. Así se fue formando una amistad. A veces lo sorprendía la lluvia, acudía a nuestra casa, donde nosotros le habíamos sugerido que guardara su canasto vacío cuando terminara su jornada. Eric era hijo de un pescador y desde su infancia salía con su papá a vender pescados y mariscos en canasto. Un día empezó a relatar su historia de su infancia en el mar, el duro trabajo que veía de su padre y de otros pescadores, la profunda conexión con la naturaleza, la rutina diaria, la atmósfera del mar, el olor a sal, las redes mojadas y el frío del amanecer. Pero también me relataba que sentía emoción con el oficio y por otro lado la preocupación con el bote, la pesca, la paciencia, la perseverancia y la vida humilde. Me decía que su padre era un pescador veterano, curtido por el sol, que tenía que preparar las redes. Y a veces tenían que luchar con los peces. El miedo a las tormentas y de que estar solo en el mar, el peso de la red, el ruido del motor y los remos, decía que sentía satisfacción por la vida. Siempre prefiriendo la familia y la tranquilidad sobre la riqueza material. Eric también recordaba que su papá enfrentaba muchas dificultades socioeconómicas escasas, ayudas sociales y los procedimientos de seguridad e higiene, la capacidad de traer peces y también adaptarse al tiempo climático con todo lo que presenta en este sacrificado oficio. De repente no se le vio más, todos lo extrañábamos, nadie sabía nada, todos los vecinos comentaban qué podría haberle pasado. Desapareció y no lo vimos nunca más. Todo quedó en el recuerdo como un misterioso enigma. Bueno, las narraciones de los colegas de la Quinta Región están basadas también en hechos reales que transmiten en sus escritos. Vamos a un tema musical, Jaime.

Frank Sinatra, baladista, que tomó mucho estilo en sus canciones, seguramente debió haber tenido mucho ensayo. Ayer se vio cuando la gente pedía otra canción para Larry Wilson y resulta que el director no tenía preparado más temas y empezó a buscar en la computadora y el Larry Wilson trataría un tema como que para que le diera el vamos al el momento hasta que por fin Horacio Saavedra ya tiene las pautas y les dice a los músicos cómo debe seguir el tema. Increíble, de repente en la improvisación los directores de orquesta tienen que estar raudos para. O si no, se produciría un bache y ahí Larry Wilson cantigue, la poesía continúa.

no refleja la muralla. ¿Quién entrará en él ahora? ¿Podría aparecer en espejo para mirarme y reconocerme? Del vacío salió una chispa como de fuego que iluminó la mesa y luego se desvaneció. Las murallas están llenas de marcos vacíos, ahora de distintos tamaños. Su valor está en que reflejan la luz de las murallas. Las murallas a su vez están llenas de palabras que esperan ser juntadas para crear algún significado. Pero nuevamente me escapé por un marco vacío, dudé de Dios, me fui lejos en mi mente. En este viaje divisé a antiguos amigos, desaparecidos por la tormenta. Los marcos se hablan entre sí y se preguntan quién es la mujer del retrato, por qué se fueron todas las pinturas, menos aquella. El misterio está en las murallas que se las tragaron una a una. No querían estar en ese lugar tan vacío. Bueno, extraño poema, extraña creación, que los poetas muchas veces juegan al surrealismo. Vamos a un tema musical, Jaime.

Una canción, bueno, no la conocíamos, pero Mr. Blue es la típica estructuración de un trabajo donde se consume también el coro y que le va dando un matiz muy, muy romántico o hacer preguntas, va haciendo preguntas y da el tema. Bueno, como ayer fue el Día del Padre, un homenaje a mi padre, Gabriel Miranda, Gabriel Segundo Miranda. En un picaflor surcaste el antijardín, traía el recuerdo de las bellas imágenes, tus jaulas desvanecidas, la descripción de las aves en el aire, tu seriedad vigilando embajadas, el viaje a las parras de Pirque, una rana saltando, los juguetes de alambre girando en la niñez, tu silencio cuando enfermé.

mates y la vida perdiéndose. Y este picaflor un 24 de junio saludándonos. Bueno, fue muy significativo ver ese picaflor que giraba en el antijardín. Bueno, teatro, por el Teatro Caupolicán. Lleno el Caupolicán, el tarareo de las canciones, premios póstumos, las parejas juntas aplaudiendo. Si esto es un mar, un recorrido de canciones, 90 años teatro, desde cuando el circo giraba en trapecio, o peleas de voz con Martín Vargas, mi hermano en el baño, y ya había terminado la pelea, Martín. Hoy, 21 de junio del 2026, de nuevo la nueva ola giraba en el mundo del prosemio. Vamos a un tema musical, Jaime.

Continuando con el libro Mi relación con el mar, de Jessica Natalia Alvarado, Océano sin sabor. Moviendo mi cola voy junto al cardumen, atravesando un azul que ya no vibra igual. Aprendo a seguir señales que se desvanecen, a confiar en un instinto que empieza a fallar. Voy atento, observo, vuelo, pero el agua guarda algo extraño, una presencia que no pertenece, un movimiento que no es calma. A lo lejos aparece el plancton, a lo que aún llamamos así, puntos suspendidos, promesas diminutas de vida. Nos acercamos sin dudar, el cuerpo decide antes que el miedo. Abro la boca y el mar entra conmigo. Pero algo no encaja, no se digiere, no nutre, no desaparece. Permanece como una idea equivocada, repitiéndose en silencio. Sigo nadando aunque llevo dentro algo que no comprendo. Ocupa espacio, desplaza lo esencial, se instala sin pedir permiso. El cardumen se estira, se rompe, pierde ritmo. Algunos quedan atrás como si el agua los olvidara. Nadie le dice que, pero todos lo sienten. El mar ya no entrega, solo deja cosas flotando. Cosas sin origen, sin propósito, sin vida. Soy pequeño aún, pero hay certezas irreversibles. No todo lo que se mueve está vivo. Y no todo lo que entra en el cuerpo debería quedarse. Aquí en este océano sin sabor, aprender ya no es crecer, es resistir. Bueno, la visión de una escritora, ¿cómo podría ver estos seres vivientes oceánicos lo que no es alimento, lo que es otra cosa, un desconocimiento? Vamos a un tema musical, Jaime.

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Bueno, otra de las grandes amigas que es Mariela Isabel Ríos Ruiz Tagle, ella está licenciada en Antropología en la Universidad de Chile, diplomada en Filosofía, Universidad Alberto Hurtado, posgrado en Ciencias Sociales, escribe poesía, cuento y narrativa. En 1979 obtuvo el premio Borges de la Fundación Guibré en Buenos Aires, mención cuento corto, La Provisión. Bueno, aquí aparece algunos poemas breves de ella como Carrera de caballo. No me percaté cómo me metí entre las patas de los caballos. De pronto estaba ahí corriendo hacia una meta inalcanzable, pisoteado, transgredido, intentando en vano salir, pero la carrera había comenzado y sería eterna. Fútil intento de alcanzar el absoluto en tierra de caballos, adiestrados, domesticados, que corren hasta el alcantilado, ilusos animales que se dejaron domar. Imposible competencia para un caballo salvaje como yo. Relinché, pataleé, lloré y finalmente pude descansar a la vera del camino. Llanto de fuego. Mi palabra es un fusil herido. Un día como hoy mataron a mi hermano y lloré fuego, y lloré viento, y lloré agua y lloré tierra. Golpeé madera por sus vidas y las puertas se cerraron. Pero no mi corazón, no mis manos mutiladas de pena. Mi palabra es un fusil herido. Podrán decir que soy soñadora, ilusa, idealista o tonta. Como imaginó John Lennon, no olviden que la única no soy en luchar con mi palabra por un mundo mejor. Impresión de lluvia. La lluvia maquilla terreno, disimula sus arrugas. Es una visita invernal, luego la tierra vuelve a ser camino pisoteado por zapatos entubados y por el hombre. Ella prefiere los pies descalzos, aquellos pies dignos que no pueden entrar en las mansiones. La poesía de Mariela Ríos. Vamos a un tema musical, Jaime.

0: Bueno, nos queda el último poema a esta misma hora, de Mariela Ríos. Una mujer pinta un mural en Nueva York, mientras otra la hace en Santiago. El mural consiste en niños jugando, ambos viven en barrios marginales, una en Brooklyn, la otra en La Pintana. Las dos son clandestinas. Ninguna tiene subvención, ni una ni la otra puede evitar la represión policial ni los golpes. Pero vuelven a retomar en otros barrios a esta misma hora en otro hemisferio y las dos llegan a su hogar a preparar la mamadera para sus hijos. Bueno, un estudio de nuestra amiga Mariela Río. Bueno, estamos llegando al final del programa Patio del Sur. Agradecer a Jaime Ollanedel, quien hizo posible que esta transmisión llegara a ustedes. Y nos estamos viendo el próximo lunes con más momentos, con más encuentros literarios. Buenas noches, amiga. Buenas noches, amigo.
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0: La hora exacta en San Joaquín.
1: 20:03.
0: La temperatura del momento.
2: 10 grados.
3: Humedad 41%.